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Es la hora 18:47 minutos.

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3: Después de la tormenta, sí.

Esta semana, Camilo continúa con la expansión de su nueva etapa musical y suma una segunda fecha agotada en Buenos Aires. Los Ángeles Azules fueron homenajeados con una plaza que lleva su nombre en Los Ángeles. Hash estrenó junto a Cristian Castro su nueva colaboración Antes que te cases.

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3: Esta semana, Camilo continúa con la expansión de su nueva etapa musical y suma una segunda fecha agotada en Buenos Aires. Los Ángeles Azules fueron homenajeados con una plaza que lleva su nombre en Los Ángeles. Hash estrenó junto a Cristian Castro su nueva colaboración Antes que te cases.
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0: Es la hora 19:59 minutos.
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1: Antología. La hemos ensayado solo una vez, ¿eh?
2: ¿Cómo hacen las mujeronas?

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1: te puedo
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1: No sé si has visto en la pantalla grande, pero tenía ella los ojos con lágrimas. Shakira, después de 30 años, por eso eres así. Y tengo que decirte algo, no me vas a regañar, espero. Sí, la gira, el disco es Las mujeres ya no lloran, pero esta noche hay una mujer que va a llorar.

0: Lucha, tengo tanto por hacer.
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0: esta semana, Camilo continúa con la expansión de su nueva etapa musical y suma una segunda fecha agotada en Buenos Aires. Los Ángeles Azules fueron homenajeados con una plaza que lleva su nombre en Los Ángeles. Hash estrenó junto a Cristian Castro su nueva colaboración Antes que te cases.
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13: ¿Quieren que les cuente una historia? ¿Quieren que les cuente una historia real o de mentiritas?
14: De mentiritas.

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0: Hola, bienvenidos a una emisión más del Top Show Internacional, lo mejor de la música pop en español, transmitido a través de los cuadrantes líderes hispanos en el mundo. Desde México, soy Karen de la Cerda. Esta semana, Camilo continúa con la expansión de su nueva etapa musical y suma una segunda fecha agotada en Buenos Aires. Los Ángeles Azules fueron homenajeados con una plaza que lleva su nombre en Los Ángeles. Dana y Malilla mantienen el crecimiento de Si se acaba el mundo, que ya supera las 9 millones de reproducciones en Spotify. Hash estrenó junto a Cristian Castro su nueva colaboración Antes que te cases, y Fonseca recibió una nominación a los premios Grammy Latinos por el álbum que incluye Antes que el tiempo se vaya junto a Juanes. Así arrancamos con la posición número 15 de esta semana.
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0: Camilo continúa promocionando Para cuando sean mayores y recientemente confirmó una importante respuesta de su público en Argentina. Su presentación del 25 de octubre en el Movistar Arena de Buenos Aires ya está agotada y abrió una segunda fecha para el día 26 de octubre. El quinto álbum de estudio del colombiano reúne 13 canciones y comenzó oficialmente su nueva etapa en septiembre. La gira también llegará a México en febrero del 2027 con presentaciones en distintas ciudades del país. El árbol esta semana pierde un puesto. Ha caído al número 15 de la lista.

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2: Los Ángeles Azules recibieron este mes un reconocimiento muy especial fuera de México. La ciudad de Los Ángeles, California, inauguró oficialmente la Los Ángeles Azules Square, una plaza ubicada en la intersección de Van Nuys Boulevard y Chase Street. La ceremonia se realizó el 14 de septiembre y reconoció la trayectoria de la agrupación y su influencia dentro de la cultura latina de la ciudad. El homenaje coincidió con las celebridades del mes de la herencia latina e hispana. La agrupación cuenta además con su gira Cumbia Sin Fronteras 2026. Por ella, esta semana pierde 3 puestos. Ha caído al número 14 de la lista con Los Ángeles Azules y Belinda.

0: 33 lugar.
1: Si se acaba el mundo, continúa mostrando buenos números en plataformas digitales después de su lanzamiento junto a El Malilla. Actualmente la canción supera 9 millones de reproducciones en Spotify, mientras que su audio oficial en YouTube se acerca al 1 millón de visualizaciones. El tema forma parte del universo de Wet Dreams, el segundo capítulo del proyecto conceptual Visions de Dana. La canción mantiene así una presencia importante dentro de la nueva etapa musical de la cantante. Esta semana, Si se acaba el mundo, pierde 3 puestos. Cae al número 13. Antes de

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2: Kenia Os y Javi unen fuerzas por primera vez en Malas Mañas, una colaboración que mezcla sus estilos dentro de una propuesta urbana y desenfadada. Este tema fue estrenado en vivo durante los premios Juventud 2026, llevados a cabo en Marbella. La canción llegó acompañada de su videoclip oficial, estrenado el mismo día de lanzamiento. Malas Mañas presenta una actitud fiestera y despreocupada, con ambos artistas compartiendo protagonismo. Esta semana, Malas Mañas ingresa directamente a la posición número 12.

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0: Gracias por continuar con nosotros en el Top Show Internacional, la lista más importante de la radio en español en Norte, Centro, Sudamérica y Europa. Desde México, soy Karen de la Cerda. Un fuerte abrazo a San Martín, Colombia, a través de Calor Estéreo 96.3. Por el 107.9, llegamos a Ceutí, España. Gracias por acompañarnos. Y por el cuadrante 90.1, La Voz de la Provincia, llegamos a Tulancingo, Hidalgo, México. Gracias por estar con nosotros. Soy Karen de la Cerda y estas son las primeras 11 posiciones de esta emisión.
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0: Solecito Vení continúa acumulando reproducciones como parte del álbum Candela de Greasy. El audio oficial publicado en el canal de la cantante ya supera 1.8 millones de reproducciones en YouTube, mientras que el Visualizer también supera el 1.5 millones. La canción reúne el sonido pop de Greasy con la propuesta caribeña de Rawayana y fue incluida dentro de esta nueva etapa musical de la colombiana. El tema mantiene además presencia dentro del catálogo oficial de ambos artistas. Solecito Vení pierde 2 puestos y cae al número 11.

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2: Tres veces continúa creciendo en plataformas digitales después de haber sido lanzada originalmente en julio. Actualmente la canción supera 450 mil reproducciones en Spotify y posteriormente fue incorporada al nuevo EP de Paty Cantú, basado en una historia real. El tema ocupa el tercer lugar en el tracklist de esta producción de 8 canciones. Tres veces continúa apareciendo entre los temas destacados del catálogo reciente de la cantante. Esta semana Tres veces ha perdido 2 posiciones y cae al número 10.

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1: Agua, de Maluma y Shakira, continúa creciendo rápidamente después de su estreno el 18 de septiembre, marcando el regreso de ambos artistas a una colaboración después de 8 años. El video oficial publicado en el canal de Maluma ya había superado 11 millones de reproducciones para septiembre 26. La canción vuelve a reunirlos después de Chantaje, Trap y Clandestino. Ahora con una producción basada en sonidos de merengue, con un tema que habla de atracción, deseo y química entre dos personas que vuelven a encontrarse. Agua esta semana gana 4 puestos. Ocupa el número 9 con Maluma y Shakira.
2: Agua

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2: La ridícula idea continúa sumando reproducciones desde su lanzamiento junto a Matisse el pasado 3 de septiembre. Este tema ya aparece entre las canciones populares de Matisse en Spotify y registra 740 mil reproducciones en la plataforma. La colaboración forma parte del EP basado en una historia real y es el único tema del proyecto en el que Patti Cantú trabaja con otro artista. Esta canción también continúa disponible en las principales plataformas digitales y mantiene actividad en los canales oficiales de ambos proyectos. La ridícula idea esta semana gana 4 puestos. Brinca al número 8 de la lista.

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0: Gracias por continuar con nosotros en el Top Show Internacional, la lista más importante de la radio en español en Norte, Centro, Sudamérica y Europa. Soy Karen de la Cerda desde México. En nombre de Carlos Jesús Frías, alias DJ Poncho, Jonathan Urbina, Juan Santoyo y Paco Correa, agradecemos que nos acompañes a través de las cientos de emisoras afiliadas en el mundo. Una de ellas se encuentra en San José, Costa Rica. Se trata de Radio Cultural Los Santos 88.3. Gracias por estar con nosotros en Consuegra, Toledo, España, al aire por Fórmula Hit 107 y en Ciudad Guzmán, Jalisco, México, por Radio Sensación 96.7. Continuamos con las primeras 7 posiciones de esta emisión.
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0: Hash estrenó Antes que te cases, su nueva colaboración con Cristian Castro, y el tema llegó oficialmente a plataformas el pasado 24 de septiembre. Hannah y Ashley habían adelantado la canción durante semanas previas y finalmente presentaron esta nueva balada que habla de las dudas que pueden aparecer antes de dar un paso definitivo en una relación. La colaboración reúne por primera vez a Cristian Castro en una canción inédita. Que le pongo pierde un puesto y ocupa el número 7 de la lista.
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0: sexto lugar.
1: Yuridia acaba de sumar una nueva nominación a su carrera gracias a Eres mi nada, canción que aparece entre las nominadas a los Hit Latin Music Awards 2026. El tema compite dentro de una categoría que reconoce canciones de música latina y se suma a la actividad que la cantante mantiene actualmente con su Las Cartas sobre la Mesa Tour. Durante septiembre, Yuridia ha llevado esta gira por Ciudad de México, León, San Luis Potosí y Querétaro. Esta semana, Eres mi nada pierde un puesto y cae al número 6.

0: Quinto lugar.
1: Si tú te vas, continúa formando parte del repertorio que Siddhartha presenta durante su actual gira Tú y Yo Tour. La canción ocupa el quinto lugar del álbum Radio Nostalgia y también forma parte habitual de los conciertos que el músico ha ofrecido durante septiembre. Su video oficial en YouTube supera las 220 mil reproducciones desde su lanzamiento. Siddhartha continúa llevando las canciones de este álbum a diferentes ciudades del país, incluyendo presentaciones recientes en Puebla y Veracruz, México. Si tú te vas, pierde un lugar. Ocupa el número 5.

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1: Fonseca recibió una nominación a los premios Grammy Latinos por el álbum que incluye Antes que el tiempo se vaya junto a Juanes. Este disco incluye la colaboración con Juanes que da nombre a la producción y también reúne artistas como Rubén Blades, Rawayana, Manuel Medrano y Río Roma. El video oficial de Antes que el tiempo se vaya supera las 9 millones de reproducciones en YouTube y la ceremonia de los premios Latin Grammy se llevará a cabo en Las Vegas, Nevada el próximo 12 de noviembre. Esta semana, Antes que el tiempo se vaya, ha perdido 2 posiciones y cae al número 4 de la lista. Perdón.

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0: Seguimos en el recorrido musical más importante de la radio en español a través de los cuadrantes líderes hispanos en el mundo. Desde México, soy Karen de la Cerda. Y antes de continuar con los primeros tres sitios de esta semana, aprovecho este espacio para saludar a toda la gente que nos sintoniza en Chetumal, Quintana Roo, México, a través de Chetumal FM 100.9. Por WM Stereo 97.3, llegamos a Olancho, Honduras, y en Huesca, España, al aire por Fórmula Hit 106.6. Y ahora ha llegado el momento de conocer quiénes ocupan esta semana los tres primeros sitios. Acompáñame.
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0: Dolce Vita continúa creciendo después de convertirse en la primera colaboración musical entre Dana y Belinda. El videoclip oficial publicado en el canal de Dana ya supera 7 millones de reproducciones en YouTube, apenas un mes después de su estreno. La canción forma parte de Wet Dreams, el nuevo EP de Dana, y funciona como uno de los temas centrales de esta etapa de su proyecto Visions. La colaboración también marcó un encuentro creativo de ambas artistas que ya habían considerado pendiente durante varios años. Esta semana, Dolce Vita gana 4 puestos y se suma a los primeros 3 sitios.

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2: Pael continúa creciendo en plataformas después de su estreno el pasado 20 de agosto y el video oficial de Los Ángeles Azules y Teeny ya supera 7.4 millones de reproducciones en YouTube. Esta canción también llegó a posicionarse dentro del chart diario de Spotify en Argentina, donde alcanzó el puesto 37 el pasado 7 de septiembre. La colaboración une por primera vez el sonido de la cumbia mexicana con la propuesta pop en una canción dedicada a superar una relación. Los Ángeles Azules además continúan con su gira Cumbia Sin Fronteras 2026. Pael pierde un puesto, cae al número 2 y deja el sitio de honor.

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0: gracias por continuar con nosotros a través de las cientos de emisoras líderes que conforman la gran familia del Top Show Internacional. Desde México, soy Karen de la Cerda. Un fuerte abrazo para El Bodón Salamanca, España, por Fórmula Hit 107.9. Por Radio Musicalísima 89.1, llegamos a San Miguel, El Salvador, y en Jojutla, Morelos, México, por XCR 100.5. Llegó el momento de conocer quién ocupa esta semana el sitio de honor. Antes, los mejores lugares.
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2: Siddhartha continúa llevando Radio Nostalgia a los escenarios y recientemente realizó dos conciertos agotados en el Palacio de los Deportes de la Ciudad de México. Durante estas presentaciones, Pedacito de mi Corazón formó parte del repertorio dedicado a su nuevo álbum. La canción también continúa dentro de los temas principales del catálogo del cantante en Spotify y actualmente supera las 2.5 millones de reproducciones. La gira continuó durante septiembre con presentaciones en distintas ciudades de México y esta semana Pedacito de mi Corazón ha brincado 5 posiciones para ocupar el número 1 de la radio en español.

0: productor ejecutivo, Carlos Alberto Jesús Frías. Edición de Pro Tools, Juan Santoyo Urbina. Imagen gráfica, Ana Ramos. Musicalización, Diego Machado. Creación y dirección artística, Paco Correa. Love Show.
1: Y después de esta gran sorpresa, hemos llegado al final del conteo más importante de la radio de habla hispana. Siddhartha brincando 5 lugares y ocupando el número 1. Todos los cambios que se susciten durante los siguientes días los escucharemos la próxima semana en exclusiva por los cuadrantes líderes que hablan español en Norte, Centro, Sudamérica y Europa. Este ha sido el Top Show Internacional. Desde México, soy Karen de la Cerda. Hasta entonces.
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0: ser bombera.
1: ¿Sí?
0: Y constructora también.
2: Es la hora 22, 6 minutos.
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2: Es la hora 22, 18 minutos.
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2: Esta semana, Camilo continúa con la expansión de su nueva etapa musical y suma una segunda fecha agotada en Buenos Aires. Los Ángeles Azules fueron homenajeados con una plaza que lleva su nombre en Los Ángeles. Hash estrenó junto a Cristian Castro su nueva colaboración Antes que te cases.

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1: Esta semana, Camilo continúa con la expansión de su nueva etapa musical y suma una segunda fecha agotada en Buenos Aires. Los Ángeles Azules fueron homenajeados con una plaza que lleva su nombre en Los Ángeles. Hash estrenó junto a Cristian Castro su nueva colaboración Antes que te cases.
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7: Hola, hola, ¿cómo están? ¿Cómo están? Buenos días, 6 de la mañana con 23 minutos en la frecuencia 96.7, el color de la música. Te saluda Liu Nuila, voy a estar contigo hasta las 9 de la mañana, así que tenemos bastante tiempo para poder disfrutar de este fin de semana. Estamos a sábado 10 de octubre, increíble cómo pasa el tiempo, pero rapidísimo. Y pues te quiero invitar para que puedas marcar el 4096-8574 y por supuesto sugerirme algunos temas musicales. Buenos días para quienes ya van para el trabajo, para quienes ya están en el trabajo madrugando desde muy temprano, pues les deseamos lo mejor para este fin de semana. Para quienes ya van para la universidad, para aquellos que se les olvidó hacer la tarea, subir la plataforma, pues no te estreses, no te estreses. Hay que disfrutar la vida a cada momento, pero hay que ser responsables. Así que buenos días para todos ustedes. Te deseo lo mejor de lo mejor para este sabadito. Que disfrutemos juntos este fin de semana. Yo quiero acompañarte donde quiera que tú estés. Y para aquellos que amanecieron, ya tú sabes cómo, pues ánimo a tomarse una tacita de café, que la vida continúa y pues a seguir disfrutando. Y si vas para la universidad, pues te deseo lo mejor, ya están casi en las últimas, en las últimas. Y por cierto, el sector público ya finalizó clases, igual que el sector privado. Pues bueno, ahí sí que hay que aprovechar estas vacaciones de la mejor manera. ¿Qué te parece si nos vamos con Justin Bieber y Ed Sheeran con este tema musical, I Don't Care?

0: Y es que no hay nada más bonito que poder sonreír este fin de semana y estar despiertos, tener la oportunidad de abrir los ojos. Así que nosotros te acompañamos este fin de semana, sábado 10 de octubre. Tengo que hacer una pausa comercial, pero no le cambies. Yo ya regreso con más del color de la música para este fin de...
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Bueno, ya es momento de hacer una pausa comercial, pero no le cambies porque yo te sigo acompañando este sabadito rico. Hay mucho, bueno, no mucho frío, para mí está bien, pero para algunos tal vez posiblemente haya frío. Así que hay que abrigarse bien y especialmente a las personas adultas y a los niños si van a salir muy temprano. Y para aquellas personas que van de viaje, pues les deseamos lo mejor. Y para quienes están viniendo de otros departamentos, municipios a la ciudad de Carlos V, sean bienvenidos. Y por supuesto nosotros le damos color a tu fin de semana y a tus vacaciones de este fin de semana. Voy entonces rápidamente a la pausa, no le cambien, ya regresamos para finalizar con este tema musical que está muy bueno a ustedes en esta versión remix.

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1: Y tenemos importante información de última hora que trasladarles a esta hora de la mañana, siendo las 6 de la mañana con 55 minutos. Se registra un hecho de tránsito a la altura de la aldea Sonté, ruta de Cobán hacia Chisec, en el departamento de Alta Verapaz, donde se ve involucrado un mototaxi que lamentablemente por las lesiones pierde la vida. La motocicleta quedó tirada a un costado de la cinta asfáltica y el cuerpo también en una cuneta. Es importante poder mencionar que no hay otro vehículo en el punto, por lo que aparentemente se podría tratar de un vehículo de dos ruedas, según la información de algunos vecinos del lugar, quienes escucharon el impacto, dieron a conocer de que el vehículo se habría dado a la fuga. Se está a la espera de fiscales del Ministerio Público. Hay únicamente un carril habilitado para que lo tome en cuenta si usted viaja hacia el municipio de Chisicalta, Verapaz. Una persona fallecida en Sonté.
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3: Y tomen su tiempo porque ya son las 7 de la mañana con 45 minutos. Nos separan 15 para las 8 de la mañana. Recuerda que el 40968574 sigue disponible para que te puedas comunicar conmigo. Tengo que hacer una pausa comercial, pero no le cambies, mucha precaución porque ya se vino una pequeña llovizna, un pequeño chipichipi, disfrutando como era antes la ciudad de Carlos V. Te deseo lo mejor, abrígate muy bien y una tacita de café no caería nada mal. Ya regreso, no le cambies, al color de la música, frecuencia 96.7.

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2: Siete de la mañana con 49 minutos, tenemos importante información que trasladarles a esta hora de la mañana. Esta es información que llega a la sala de redacción de Noti Noticias, donde informan que un microbús por causas ignoradas se sale de la carretera y estuvo a punto de caer a un barranco. Este hecho ocurrió en el caserío Searcopec de Pocolá, de San Pedro Carchá, Alta Verapaz. Se reportan personas con crisis nerviosa, sin embargo, gracias a Dios, no se lamenta que esta situación se haya salido un poquito más de control. Así que por favor, tomar las precauciones correspondientes al momento de conducir en diferentes puntos de la ciudad, tomando en consideración la presencia de lluvia, especialmente en el área del Polochic. Nos están informando fuertes lluvias acá en el área central de Alta Verapaz. Se registra una pequeña lluvia, así que por favor, tomar las consideraciones necesarias. Este fin de semana no está Noti Noticias, pero en redes sociales, por supuesto, usted estará bien informado, así que búsquenos como Noti Noticias.
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Y tomen su tiempo porque ya son las 8 de la mañana con 23 minutos. Es un placer enorme poderles saludar a través de la frecuencia 96.7, El Color de la Música. Escuchamos el tema musical La Chica de Humo. Es tema original, es de Manuel. Aquí tiene, bueno, estamos escuchando el cover de Lucas. Así que pues ya saben, el 4096-8574 está totalmente disponible para que se puedan comunicar conmigo. ¿Y qué les parece si hacemos un cambio totalmente brusco para poder escuchar a Ricardo Arjona y Grupo Firme? Esto es para saludar a Alejandra que nos está escuchando en la zona número 7 de la ciudad de Cobán Alta, Verapaz. Ricardo Arjona y Grupo Firme con su tema Amor Factura. Buenos días.

El tema musical de Ricardo Arjona y Grupo Firme, este tema musical Amor Factura, lanzado el pasado 1 de octubre. Una colaboración que fusiona el estilo del cantautor guatemalteco con el regional mexicano y el bolero norteño. Amor Factura, pues, aborda una historia de desamor desde la perspectiva de un hombre que siente que fue utilizado en una relación basada en intereses económicos. Y es que, según La Tercera, que dieron a conocer que Arjona, medios de comunicación, pues explicaron que la unión no responde a una estrategia comercial o de algoritmo, sino de una conexión genuina, afinidad personal con Edwin Cass y los integrantes de Grupo Firme, y por supuesto con el señor Ricardo Arjona, que me pareció muy interesante cómo Edwin Cass se refirió a Ricardo Arjona. Pues nosotros te seguimos acompañando, 8 de la mañana con 28 minutos. Espero que se la estén pasando de lo mejor a esta hora de la mañana. Pues vamos ahí, nosotros complaciendo con este tema musical de Mi Secretaria, de Grupo Rana.

Bueno, y por ahí quiero saludar a quienes están conectando conmigo a través de la plataforma de TikTok. Saludos para Lara Mendoza, para el señor Walter Guillermo, para el señor Gerardo. Vamos a ver, ya le estoy cambiando el nombre. Gerardo Hernández dice que nos está escuchando desde New York y que ya están en la época de otoño. Dice por ahí también, vamos a ver. Bueno, Walter Guillermo dice, sí, feliz cumpleaños. Muchas gracias, Walter. ¿Dónde se ubica esta emisora? Dice, bueno, quiero comentarles que estamos en la zona número 3 de la ciudad de Cobán Alta, Verapaz, la ciudad de Carlos V. Nos pueden escuchar a través del internet, a través del www.estereohits967.com. Tengo que hacer una pausa comercial, no le cambies, ya regreso con más del color de la música en los últimos minutos que me quedan para poder compartir contigo.

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5: Top Show. Esta semana, Camilo continúa con la expansión de su nueva etapa musical y suma una segunda fecha agotada en Buenos Aires. Los Ángeles Azules fueron homenajeados con una plaza que lleva su nombre en Los Ángeles. Hash estrenó junto a Cristian Castro su nueva colaboración Antes que te cases.
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El tema musical lleva por nombre 4, porque lo hace en pregunta de Amaya Montero. 8:43 a.m. Seguimos acompañándote este fin de semana, dándote color, por supuesto, acompañándote en este sabadito 10 de octubre. El tiempo sigue avanzando y nosotros, por supuesto, acompañándote. Buen provecho para quienes están desayunando a esta hora de la mañana, disfrutando, me imagino, ya de un delicioso... unos frijolitos ahí con un poquito de quesito, con chilito y tortitas recién salidas del comal o recalentadas, que son más ricas. Así que nosotros seguimos con más de la Hits.

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Hola, ¿cómo están? Buen fin de semana. Mi nombre es Rosario Santamaría. Me da muchísimo gusto estar contigo en este 10 de octubre compartiendo y disfrutando de la música al estilo 96.7. Que hoy tengamos la oportunidad de pasarla bonito, de sonreír, de ser felices, de compartir con la gente que nos rodea momentos únicos e irrepetibles. Muchis, recordemos que el mayor regalo que alguien nos puede brindar y nosotros a él es el tiempo. Y hoy, que fin de semana, probablemente muchos tenemos la gran oportunidad de estar en casita disfrutando a nuestra gente. Recuerden que este fin de semana será un fin de semana alargado. Tendremos descansito el día lunes. ¡Qué rico, qué bonito y qué emocionante! La bandera de Guate no quiere el día de hoy. Bueno, ya sabes que me puedes acompañar, me dará mucho gusto que programes al 40 96 85 74 y me digas qué canción quieres escuchar.

Sabroso fin de semana, ¿cómo va a estar comportándose el clima en este departamento? Pregúntome yo. Vamos a ver la bolita de cristal, ¿qué es lo que nos depara el destino? Bueno, únicamente en cuestión de clima va muchis. Aunque si se pudiera saber el futuro, no me gustaría, me daría como miedito, honestamente. Preferiría que la misma vida me vaya sorprendiendo. Ay, sí. Bueno, el día de hoy, hasta ese momento, contamos con 18 grados centígrados. La máxima será de 24, la mínima de 18. Se supone que va a llover a partir de las 12 del mediodía y esta será una constante, por lo menos desde las 12 hasta las 10 de la noche. La lluvia estará fuerte, chicos. Ya se había anunciado que el fin de semana iba a llover bastante fuerte. Probablemente en nuestro municipio no llueva, no llovió ayer, quizá hoy sí, pero en algunos puntos creo que está siendo muy afectada la zona del Polochic en estos últimos meses. Se ha incrementado muchísimo la lluvia por aquellos sectores con dificultades, los pobladores. Con que el agua ya no puede irse a los drenajes y empieza a acumularse y crece de tal forma que ingresa a sus viviendas, a sus negocios.

su vehículo esté en buen estado, que todo esté como tiene que estar, buenas llantas, frenos, combustible, aceite, bueno, todo lo que se requiere. Y por supuesto, a la hora de que usted ya esté dentro de su carrito, utilice el cinturón de seguridad y vaya concentrado en lo que está haciendo. El teléfono celular, hágalo a un ladito. Yo sé que usted tiene arte para transmitir su sentir por medio de las redes sociales con el TikTok, porque ayer me tocó ver al conductor que iba en plena transmisión estaba haciendo su live, y con la pena me vi en la obligación de decirle, por favor, o sea, pues, de verdad, estaba leyendo comentarios, háganme ustedes el favor, señores conductores. Hagan bien su trabajo, no sea mala onda por ustedes, porque ustedes también van ahí dentro. Si pasa algo, un choque, ustedes también van a sufrir las consecuencias, no solo uno. Seamos juiciosos, y las autoridades, por favor, un poquito más de control en ese sentido. Gracias, muy amable. Estamos en las 9 de la mañana con 28 minutos. El tiempo avanza, aprovechémoslo.

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0: Una canción bastante emotiva, la que nos regala Karol G, se llama Milagros, compartiendo y disfrutando este fin de semana, donde quiera que tú te encuentres. Qué bueno saber de ti, saludarte y complacerte, agregar tu música favorita. Estamos llegando a las 9 de la mañana con 45 minutos, un sol agradable, radiante acá en la ciudad de Cobán. ¿Cómo está tu municipio? Cuéntamelo. 4096-8574 está totalmente disponible. 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

Ándele pues, Kenny Os y Xavi cantando Las Malas Mañas. Buen fin de semana, donde quiera que vayas, en donde quiera que te encuentres. Qué gusto me da estar ahí muy, muy cerquita de ti en este tipo de actividades que estás realizando con la familia, con tus amigos, o simplemente descansando, haciendo un delicioso desayuno, porque cuando estamos relajaditos, como que nos levantamos un poquito más tarde y todo se va corriendo. A esta hora muchos desayunando, aprovecho que la pasen muy, muy bien. Les recuerdo que le pueden ustedes comentar a sus amigos que viven en otros departamentos de Guatemala o bien en otros países, que pueden escuchar la Hits a través de la web www.estereohits967.com. ahí nos encuentran, nos dará muchísimo gusto saludarles en otras latitudes. 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

0: Es Ricky Martin con uno de sus grandes hits. Acá en El Color de la Música, el tema Living la Vida Loca, sonando este fin de semana para que nos animemos y la pasemos muy bien. Tengo saludos, chicos. Voy saludando con mucho cariño a Dayler, allá en Melchor de Mencos Petén, compartiendo y disfrutando El Color de la Música. Ya programé tu canción, no tarda en sonar. Lo mejor para Kevin en la zona número 6. Qué bueno saber que estás con nosotros, prendidísimo de la frecuencia 96.7 como todos los días, como Dios manda. Eso. Lo mejor también para Dalila, ella nos acompaña en Houston, nos escucha a través de la web www.stereohits967.com. Alejandra, acá en Cobán, en la zona número 2. Carol Peña, que estés muy bien, al igual que Raúl Alejandro, que está disfrutando de nuestra programación en San Juan Chamelco. José Ángel se reporta desde San Cristóbal, Verapaz. Giovanni, acá en Cobán, en la zona número 7. Que estén ustedes muy bien, que tengan un extraordinario fin de semana. 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

0: Estamos en las 10 de la mañana con 10 minutos. 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

0: Buenos días. Que hoy la sonrisa y la alegría brillen los corazones y podamos nosotros estar felices independientemente de las situaciones tristes, como darte cuenta que de la nada decidieron subirle 2 quetzalitos al pasaje de tu lugar hacia Cobán. Déjeme, me seco la lágrima. Sí, ustedes dirán 2 quetzales, Rosario, pero son 2 quetzales, mucha. Y las cosas tienen que hacerse bien, no solo porque yo digo, como dueño, hacer que las cosas cambien. No se vale. Pero bueno, eso ya tocará a las autoridades correspondientes hacer el debido la respectiva investigación. Permíteme un momento que estoy contestando. ya te contesto, dame chance. Bueno, el punto está de que hoy es un bonito día, independientemente de cómo ustedes hayan arrancado este. Cambiemos, transformemos. Luego de nuestro acercamiento con los patrocinadores, traemos el sorteo del pastel de Patsy.
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1: Calentando motores, ¿eh? Dice

Hasta aquí me la sé bien. Muchísimas felicidades a nuestros cumpleañeros de esta semana. A nombre de Patsy, el sabor de tradición en Guatemala, y Stereo Hits 96.7, les felicitamos y les agradecemos por formar parte de nuestros participantes. Gracias por confiar en nosotros e inscribirse. Definitivamente celebramos la vida de cada uno de nuestros cumpleañeros, de nuestros oyentes. Nos da muchísimo gusto ser parte de sus festejos y aquí estamos. Lo prometido es deuda. Tenemos un delicioso pastel que Patsy nos regala cada fin de semana para los cumpleañeros. Recuerda, todas las semanas, si de domingo a sábado es tu santo, es tu cumpleaños, puedes participar. Te puedes inscribir tú mismo, alguien más puede inscribir a algún primo, a algún hermano, a algún familiar, a algún compañero de trabajo, de estudios, la persona de tu afecto, puedes inscribirla. Oye, te inscribes tú mismo, ¿te parece? Y llegó la hora de saber quién es el afortunado ganador del pastel de Patsy. Nuestra tómbola digital, mientras yo les platico, hace lo propio de estar realizando la búsqueda, el sorteo por medio de los números telefónicos de nuestros participantes para que puedan disfrutar del sabor único y de tradición en Guatemala de los pasteles de Patsy. 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En cualquiera de los dos lugares la atención es la misma, siempre de primer nivel, con una sonrisa y también con gestos amables de nuestros trabajadores. Queremos que ustedes vivan una experiencia bonita, por eso realmente nos esforzamos en que el personal les atienda al 100%. Dicho sea esto, tenemos ya el afortunado ganador, ganadora del pastel de Patsy. El número telefónico finaliza en 58. Felicidades. Este pastel se va hasta San Pedro Carchá. Felicidades a Joana Nicole Cac. El día de hoy celebra este festejo de cumpleaños con el sabor de Patsy. Estuvo de cumpleaños el día 7 de octubre. Muchísimas felicidades, Joana. Que disfrutes tu pastel de Patsy, el sabor de tradición en Guatemala. Lo vas a poder compartir con la gente que tú querés. Y qué bueno que ahí estamos contigo. Nos vamos a poner de acuerdo con la persona que te ha inscrito para hacerte llegar cómo es el mecanismo para ir a reclamar tu pastel de Patsy. Y recuerda, el otro fin de semana tendremos más pastel de Patsy. Si durante esa semana tú estuviste o estarás de cumpleaños, recuerda.

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4: Esta semana, Camilo continúa con la expansión de su nueva etapa musical y suma una segunda fecha agotada en Buenos Aires. 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
1: 10 de la mañana con 40 minutos. Somos el color de la música de Stereo Hits y Oye Radio 92.3. 41 añitos gracias a cada uno de ustedes. La fiesta del sábado continúa con Raúl Alejandro.

0: Buenos días, buen fin de semana. Llegamos a las 10:47.
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1: Que la sigan pasando muy bien. Buen fin de semana, compartiendo y disfrutando de lo mejor hecho música.

Llegó el momento de la despedida. Todo inicio, pues obviamente tiene un final. Me voy, pero muy contenta, feliz y agradecida con papá Dios por un día más. Ojalá que tú también estés en la misma situación. Un fin de semana bonito, a compartir cosas hermosas, a pasarle increíble escuchando este

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0: Es la hora 11:30 minutos.
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2: Es la hora 11:51.

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0: Es la hora 12:04.
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1: Es la hora 12:27 minutos.

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1: Es la hora 12:31 minutos.
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1: Es la hora 13:07.

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1: Es la hora 13, 18 minutos.
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2: 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Top
3: Show. Esta semana, Camilo continúa con la expansión de su nueva etapa musical y suma una segunda fecha agotada en Buenos Aires. Los Ángeles Azules fueron homenajeados con una plaza que lleva su nombre en Los Ángeles. Hash estrenó junto a Cristian Castro su nueva colaboración Antes que te cases.
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0: arrancando con el Baby Wow. ¿Y cómo está mi gente? Bienvenidos al Color de la Música. Arrancamos esta segunda jornada laboral, ya estamos en las 2:07. Yo muy contenta de poder subirme a la nave de los hits contigo en este fin de semana. Hagamos que cada cosa que hagamos vaya sumando historias bonitas a nuestra vida. Al final del camino es lo que nos queda, lo que nos llevamos y también lo que se queda con la gente que nos rodea. El 4096-8574 está totalmente disponible. ¿Qué se te antoja escuchar a esta hora de la tarde? ¿Me cuentas? Estamos listos para complacer al instante. Magistral, esta canción de Alex Warren se llama Ordinary.
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0: felices y contentos disfrutando del gran talento de Shakira, sí señor. De sus inicios disfrutamos esta balada espectacular de nombre Antología, cuando estamos llegando a las 2 de la tarde con 15 minutos.
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Feliz tarde, estamos llegando a las 2:28. 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
7: Esta semana, Camilo continúa con la expansión de su nueva etapa musical y suma una segunda fecha agotada en Buenos Aires. Los Ángeles Azules fueron homenajeados con una plaza que lleva su nombre en Los Ángeles. Hash estrenó junto a Cristian Castro su nueva colaboración Antes que te cases.

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1: 3:08. Qué bueno acompañarte a través del color de la música, disfrutando de Danny Ocean con su canción exitosa, Me Rehúso.
2: Esta canción es para ti.

¿Se te antoja alguna canción en particular? 4096-8574 está disponible. Si van en ruta, por favor, tengan mucha precaución en algunos puntos del departamento de Alta Verapaz, ya presente la lluvia. Seamos responsables a la hora de conducir, vayamos concentrados en lo que estamos haciendo. El cinturón de seguridad puede salvar nuestra vida. No sobrecarguen los diferentes transportes, su vehículo, señor, señora. Si somos 8 y solo caben 5, ni modo, habrá que sacrificarse. Que no vayan algunos, hay que utilizar las cosas como realmente son, no queremos que hayan ningún tipo de tragedias y a veces el ir incómodos pues puede perjudicar grandemente. Estamos en las 3:12, llega Thalía para acompañarnos con esta versión Unplugged de la canción El Próximo Viernes.

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0: bachata sabrosa para bailar, obviamente, con Manuel Turizo. De Colombia para el mundo, este regalito bonito de nombre La Bachata. Estamos en las 3 de la tarde con 38 minutos. Recuerda, por favor, darte color con la programación exquisita de este fin de semana al estilo 96.7 de la Hits.
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1: Chicos, les deseo lo mejor, que tengan un extraordinario fin de semana, diviértanse. Mi recomendación es que administren ese tiempo de vida que tienen con gente que realmente valore ese regalo que les da, el cual se da una sola vez y no tiene repechaje, no te lo pueden devolver. Así que invirtamos muy bien con quien nosotros pasamos los momentos. Les deseo lo mejor, me voy despidiendo ya. Esta niña se va a descansar. Hasta la próxima.

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3: Puro tema para ir fumando areta en el carro, si sabes, con la chimbala.

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3: Esta semana, Camilo continúa con la expansión de su nueva etapa musical y suma una segunda fecha agotada en Buenos Aires. Los Ángeles Azules fueron homenajeados con una plaza que lleva su nombre en Los Ángeles. Hash estrenó junto a Cristian Castro su nueva colaboración Antes que te cases.
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4: Es la hora 17, 10 minutos.
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7: 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Esta semana, Camilo continúa con la expansión de su nueva etapa musical y suma una segunda fecha agotada en Buenos Aires. Los Ángeles Azules fueron homenajeados con una plaza que lleva su nombre en Los Ángeles. Hash estrenó junto a Cristian Castro su nueva colaboración Antes que te cases.
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